Y los otros, que son los desplazados, los de la Fuerza del Cielo, lo empezaron a gastar, ¿viste? Uh-huh. Es una escena bien, bien adolescente, ¿viste? Bien de colegio secundario. Sí. Porque aparecía todo el tiempo la palabra repli en las cosas. Este sistema de que hace el gobierno... La

0: porque eso lo están haciendo con plata que no se puede tocar. No importa si esa plata la sacaron del ANSES y la llevaron a un banco y ahora van a usar los intereses bancarios para dar esos créditos hipotecarios. El origen de esa plata son fondos intocables del ANSES, que deben ser utilizados para atender a nuestros pobres viejos y viejitas que no pueden comprar la comida o tienen que elegir comida o remedios, o que van a atenderse a un hospital, como ayer contábamos, y te dejan no internada en una sala, sino en un depósito, tirada en una cama, una señora que entró con un problema de vesícula y terminó muriendo por una ACV. La madre de una investigadora de la CONEA. Pero sea de la CONEA o sea cualquier persona. En línea está el doctor Cristian D'Alessandro, que es especialista en Derecho Previsional. Doctor, ¿cómo le va? Buen día.
1: ¿Qué tal, Jorge? Un placer escucharlo.
0: Bueno,

0: presidencia, al gobierno o a mi familia.
1: Pero Edvard Lara, que es el vicepresidente de Bolivia, justamente que mantiene diferencias con Rodrigo

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